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7: 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Precio de la canasta básica, $813. 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
1: La próxima canción que vamos a entonar es una declaración poderosa. Y quisiera invitar a los chicos de Bethel y también a nuestro querido Julio Melgar que venga y la dirija. Y quiero que sepan un dato si no se habían dado cuenta. El pastor Julio está atravesando por un proceso de salud bastante fuerte. Que gente muy, muy fuerte y poderosa en la fe le cuesta sobrevivir y él está ahora mismo batallando contra el cáncer, una especie de cáncer que es muy mortal. Los médicos cuando lo diagnosticaron le daban meses de vida, pero eso hace mucho tiempo y el Señor todavía lo tiene de pie. Está justo en medio de su tratamiento, pero cada vez que toma un tratamiento el Señor fortalece su cuerpo de una manera tan sobrenatural y tan hermosa que hoy lo ven que está aquí de pie y tiene fuerza solo por la gracia de Dios. Y si estás en tu proceso, si estás en tu proceso, ahí hay un modelo a seguir de cómo mantener la fe y la valentía ante los procesos que la vida nos da. Esperamos y declaramos sanidad sobre la vida en Julio. Pero en el mientras, confiamos las promesas de Dios y le seguiremos adorando y declararemos juntos que no somos esclavos del temor, que no somos esclavos del diagnóstico, que no somos esclavos de la corriente de este mundo, que somos hijos del Dios Altísimo que llama las cosas que no son como si fueran y nuestra fe será inquebrantable por cuanto Él ya venció por nosotros. Así que Julio, acércate. No sé si Cali anda por ahí. Vamos a hacer esa declaración sobre nosotros, sobre nuestras vidas y sobre toda Argentina. Amén. No somos esclavos del temor, somos hijos de Dios.

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1: 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También los hermanos que llegaron atrasaditos, yo vi algunitos por ahí que llegaron atrasados esta mañana, yo les entiendo, es feriado. Está bien, se durmieron un poquito más. Entonces, por favor, es notorio, de aquí se ve todo, ¿ah? Hasta lo que respira se les ve aquí. Así que usted solo me ve a mí, pero yo los veo a todos, ¿no? Yo veo a toditos. Hasta cómo respiran, hasta cómo roncan se les ve de acá. Hasta el ronquido se les ve de acá, ¿no es cierto? Bueno, los que llegaron atrasaditos, a la salida, ahí en el buzón puede poner su ofrenda, ¿no es cierto? Lo que usted ha traído a la casa del Señor, para que no se vaya a la casa con esa frustración de que no pudo ofrendar, que no pudo darle al Señor lo que a Él le merece, ¿no es cierto? Diga conmigo, darle al César y al Señor, eso, lo que es del Señor. Si usted trajo algo para el Señor, pues allá a la salida, ahí tenemos un buzón para que usted pueda poner su ofrenda si llegó atrasadito o atrasadita en esta mañana. Amén. Bueno, dígale a su hermano que está a su lado, dígale bienvenido, pero mírele a la cara, pues diga bienvenido, eso, al mes de la familia. Eso, sean cada uno de ustedes muy cordialmente bienvenidos al mes de la familia. Mayo es conocido no solamente por el Día de la Madre, sino también por el mes de la familia. ¿Cuántos creen que Dios ama la familia? ¿O usted cree que Dios no ama la familia? ¿Qué dice usted? ¿Ok? ¿Cuántos creen que Dios ama las familias? Amén. Entonces, si Dios ama a la familia, ¿qué deberíamos usted y yo? ¿Amar a la familia también? ¡Claro! ¿No es cierto? La Biblia nos enseña que debemos amar lo que Dios ama y aborrecer lo que Dios aborrece. ¿Se ha leído usted eso o no ha leído usted eso? Bueno, si no ha leído, se lo comunico ahora. Amén. Si usted verdaderamente es un hijo, una hija de Dios, cristiana, evangélica, como usted se quiera llamar, protestante, qué sé yo, como usted, pentecostal, esas que no, okay. Si usted es de esos, usted debería amar lo que Dios ama y aborrecer lo que Dios aborrece. Entonces, si Dios ama a la familia, usted y yo deberíamos amar a la familia. Y eso no significa solamente decirlo con palabras, sino demostrarlo día a día dentro de nuestro hogar. Y es ahí donde Dios se glorifica en las familias. El anuncio dijo algo interesante. Familias fuertes producen iglesias fuertes. ¿Sabe por qué la iglesia del Señor está debilitada el día de hoy? No está debilitada porque no ora. No está debilitada porque no ayuna. No está debilitada porque no hace vigilia. Está debilitada porque dentro de sus familias no está el poder de Dios. Y necesitamos levantar el poder de Dios en nuestras familias. Familias destruidas, divorciados, unidos sin matrimonio, viviendo en fornicación, viviendo en pecado. Y creemos así que hacemos iglesia. Por ejemplo, ¿cómo vamos a conquistar las familias de Machala si estamos en la iglesia todavía hablando de divorcios? Esa es la preocupación del corazón de Dios. Por eso a Dios le interesa el tema. Para Dios es un buen negocio la familia. De hecho, la familia es la estrategia que Dios quiere utilizar como herramienta para conquistar a toda la raza humana. A veces queremos ganar uno para Cristo. Ok, gane uno para Cristo, pero ¿qué tal si gana mejor una familia para Cristo? ¿No será mejor? Claro. Entonces, eso es lo que Dios quiere hablarnos en este mes. Por eso en este mes vamos a hablar de familia. Diga al que está a su lado, ama a tu familia. no es perfecta. La familia no es perfecta. Pero aún siendo imperfectos, Dios nos ama como familia. Amén. Aleluya. ¿Cuántos aman el matrimonio? Más les vale. ¿Sabe por qué les digo eso? Porque Dios ama el matrimonio. Claro. Porque Dios lo creó para bendición de nuestras vidas, ¿no? Así que el 15 de mayo, ¿qué día cae 15 de mayo? Viernes, hermoso día, ¿no? Hagamos un San Viernes este próximo 15 de mayo, celebrando a la familia ahí en casa. ¿Qué le parece? Amén, amén. Coja a su esposa, coja a sus hijos, caballero. Invítelos a una buena cena. Y en esa mesa, sentados alrededor de esa mesa, oremos, alabemos y demos gracias a Dios por la familia. ¿Qué le parece? Y en acción de gracias, digamos, Señor, gracias por darme heredad en esta tierra. Por darme una familia con quien puedo compartir. Con quien puedo compartir alegrías, gozos, pero también frustraciones y dolor y tristezas. Porque la familia es ese refugio donde podemos ser nosotros mismos sin ponernos máscaras, sin ponernos caretas. Y mostrarnos tal como somos. Esa es la familia. No tengo que actuar para decir quién soy. Ellos saben quién soy yo. El ministerio más grande que Dios me ha dado a mí no es esta congregación. El ministerio más grande que Dios me ha dado es mi familia. Porque no me serviría de nada ser pastor de una congregación de 600, 700 como aquí, si mi familia se va al infierno. ¿Me servirá de algo a mí el ministerio? Para nada. Yo tengo la iglesia más chiquita de Machala. Solamente tengo 3 miembros en esa iglesia. Mi esposa y mis 2 hijos. Para Dios, ese es mi ministerio más importante. Porque el ministerio no comienza en un templo. El ministerio comienza en un hogar. Ahí comienza el ministerio. Hay muchos que no entienden el tema. Quieren hacer ministerio primero en iglesia y luego quieren poner en orden el hogar. No, es al revés, hermano. Estás arrevesado. Ponte en orden. El ministerio comienza en la casa. En el hogar, no aquí en el templo. Dice el Señor, le dice a Tito y le dice a Timoteo, dice, te voy a dar a conocer los requisitos de un obispo, no de una avispa, no, de un obispo. A pesar que avispa, no, obispo. Primerito, ser esposo de una sola mujer. Eso, una sola mujer, casado. Imagínense yo en unión libre predicándoles a ustedes. ¿Qué me diría usted a mí? Oye, bájate de ahí, tú no tienes autoridad para predicarme. ¿Sí o no que usted me diría eso a mí? Bueno, aplíqueselo usted también, pues entonces. Claro, aplíqueselo usted también, pues. Claro. Que tenga su hogar en orden. Que sus hijos estén sujetos, sometidos a él. Le pregunto, ¿dónde están sus hijos esta mañana? Si están aquí con los formidables, les felicito. Pero si están en otro lado, ¿qué pasó? ¿Dónde están sus hijos? Deberían estar aquí con ustedes como familia, ¿no? Lindo, con sus hijos, disfrutando de la palabra del Señor. No dado al vino. No pendenciero, no peleón, quiere decir. Yo no he peleado con nadie aquí, ¿ah? ¿Eh? A lo mejor usted se peleó conmigo, yo no he peleado con nadie. No me gusta tampoco el vino, ni la cerveza. No avaro, deseoso de cosas materiales. Y sigue la lista, sigue la lista. El asunto es que esos requisitos no es solamente para el que sirve en el templo, es para todo sacerdote que tiene una familia en su hogar. Si usted es un hombre, diga conmigo, el ministerio más grande. Si usted es un hombre, diga conmigo, el ministerio más grande que Dios me ha dado en esta tierra es mi familia. Detrás de todo hombre hay un sacerdocio. ¿Ok? Detrás de todo hombre, soltero, casado, viudo, divorciado, como usted esté, en el qué estado que se encuentre usted, detrás de usted hay un sacerdocio. Y es así como Dios lo ve a usted, como sacerdote, como pastor, como rey, líder y profeta de su casa. Si usted es un padre que tiene hijos y tiene un ministerio llamado familia, asuma el rol protagónico que Dios le estoy diciendo. Y que viene de Dios, por cierto. Los padres somos profetas en nuestras casas. Somos ese canal que Dios usa para revelar palabras sobre mi casa. No va a utilizar al abuelo, ni va a utilizar al vecino, ni al pastor de la iglesia. Lo va a usar usted, mi querido caballero. Déjese usar para que usted pueda profetizar sobre su familia. Para que usted pueda predicar la palabra sobre su familia. para que Dios traiga revelación de parte de Él a su casa. No esté esperando que YouTube le predique a sus hijos. No esté esperando que Facebook predique a sus hijos. Predíquele usted. ¿Por qué? Porque el que está en YouTube, usted solamente lo ve en pantalla, pero no sabe cómo íntimamente vive. Pero a usted lo conocen desde arriba hasta abajo en la casa. Así me dicen mis hijos. Yo te conozco, Mosco, me dicen. Ah, porque para predicarle a mis hijos, no necesito un bosquejo de Biblia. Necesito un testimonio de vida todos los días, porque me ven. Ellos saben cómo actúo, cómo hablo en casa. Ellos ven cómo trato a su madre. Ellos ven todo. Entonces, ahí es bueno predicar. Pero pararse acá adelante y traer un mensaje, todo el mundo lo hace. Pero predicar en casa, ese es otro nivel. Y de eso vamos a hablar en el mes de mayo. ¿Qué le parece? Y aquí hay un buen asesoramiento en la palabra de Dios. La palabra de Dios está diseñada para asesorarnos cada momento de cómo estar al frente de una familia. El asunto es que a veces no nos interesa o no nos gusta leer la Biblia. Y Proverbios, mire que Dios utiliza a un hombre llamado Salomón. Vaya conmigo a Proverbios, capítulo 27, versículo 23 y 24. Y ahí vamos a tener un buen consejo de parte del Señor para la familia. Amén. No se olvide, viernes 15 de mayo. No, pastor, primero está la madre. Ok, entonces la próxima semana vamos a celebrar a mamita. Y aquí no nos vamos a quedar aquí sin, como siendo indiferentes con mami, ¿no? Vamos a celebrar a mami la próxima semana aquí en esta casa. Vamos a traer una palabra para mamá. Vamos a traer unos ricos compartir para ellos, para ellas, perdón. Pero el 15 en casa, no se olvide, celebre en familia el Día Mundial de la Familia. Amén. Agarre ese día y celébrelo en grande. Proverbios 27, 23, 24. Mira esta palabra que nos trae nuestro querido hermano Salomón. Interesante, ¿no? Dice, sé diligente. Mire lo que nos dice, mire lo que nos aconseja. Aquellos que tenemos familia, ¿no? Es una buena palabra. Sé diligente en conocer el estado de tus ovejas. Ajá. Y mira con cuidado por tus rebaños. Mire nada más lo que nos está diciendo el gran Salomón. ¿Por qué? Porque las riquezas no duran para siempre. No sé si alguno ya se dio cuenta de eso, que las riquezas no duran para siempre. Y será la corona para perpetuas generaciones. Y será la corona para perpetuas generaciones. El gran rey Salomón utiliza una palabra muy importante. Dice, sé diligente. ¿Qué significa la palabra diligente? Esa es una buena palabra para un padre, para una madre, por ejemplo. El deseo del corazón de Dios es que nosotros seamos diligentes en el cuidado de nuestras ovejas. ¿Cuáles son mis ovejas? Mire que el Señor me está hablando como pastor, ¿no? Pero de mi casa, ¿no? A muchos le encantan que le digan pastor en iglesia. Como que si fuera un título, No. Si supieran que el título de pastor es el más bajo porque es el que sirve, ya no les gustaría mucho, ¿no? No, dígame pastor. Pero cuando hablamos de pastorado familiar, allá no nos gusta mucho a todos realmente. Dice, sé diligente en el cuidado de tu rebaño, en el cuidado de tus ovejas. Ya les dije hace un momento, tengo tres ovejas yo, mi esposa y mis dos hijos. Entonces, a través de Salomón, Dios me está diciendo, Fernando, sé diligente en conocer el estado de tus ovejas. ¿Cómo está tu esposa? ¿Cómo están tus hijos, espiritual, emocional y físicamente? ¿Cómo se encuentran ellos? Recuerda que el estado, como se encuentra tu familia, mi querido caballero, depende de ti que eres la cabeza. No depende de otra persona. Y para mí este es un mensajazo de parte de Dios a través de Salomón. La palabra diligente o diligentemente significa actúa con esmero, con constancia, con cuidado extremo. Dice, con mucho interés y sé persistente. Todo lo contrario, la palabra diligente es todo lo contrario a despreocupación, indiferencia y pereza. Eso me dice el diccionario, mire. Por eso es que me encanta esta palabra. Sé diligente en conocer el estado de tus ovejas. ¿Cuántas ovejas tiene usted ahí en casa? Pastor, tengo una ovejita nomás, mi hijo. Bueno, la Biblia dice, hey, sé diligente, ten cuidado, ponle mucho interés, esmero en saber el estado de esa ovejita que tienes ahí en la casa. Y mira con cuidado por tus rebaños, porque las riquezas no siempre duran para siempre. ¿Qué es lo más importante delante del Señor? ¿Las riquezas que usted pueda lograr alcanzar en esta tierra? ¿O el estado de su familia, su esposa y sus hijos en el hogar? ¿Qué es más importante para Dios? Si usted pone en la balanza, siempre va a pesar más la familia. Siempre. ¿Por qué? Porque el resto viene por añadidura. El resto viene por añadidura. Amén. El deseo del corazón de nuestro buen Dios no es que usted solamente se esfuerce y trabaje 40, 50 años, saque un crédito de 30 años para comprarse una casa. Eso el Señor se lo puede dar en un mes, no hay problema. Dios no está tan interesado en que usted construya una casa. Dios está interesado y comprometido con usted para que usted construya un hogar. Porque no es lo mismo. Hay mucha gente que tiene casa. Es más, no tienen casa, tienen mansiones. Pero no tienen un hogar. Porque en esa casa solo hay peleas. Solo hay conflictos. Solo hay reproches. Solo hay insultos. Por eso los hijos ya no quieren estar en esa casa. Prefieren el shopping, prefieren la plaza, prefieren la calle, prefieren los amigos. Porque dice el pastor, en esa casa no se puede vivir. Y es una casa que grande, ¿ah? Tiene como 10 dormitorios, 4 carros parqueados en el garaje. Pero ¿de qué me sirve todo eso si no disfruto de un hogar donde podemos sentarnos a la mesa, dice la palabra, y disfrutar la bendición de Dios a través de su provisión? Comer más que sea un guineo cocinado con sal, pero comerlo en paz. Porque así hasta nos puede nutrir ese guineo. Pero ¿de qué me sirve tener, dice Salomón, tener buffet todos los días en casa si solamente hay contiendas? ¿Cuántos creen que Dios también está en su casa? Hay muchos que creen que Dios está solamente aquí en este lugar nomás. No, aquí está nomás Dios, aquí. Ya en mi casa ya estoy solo, dice. No, señores. La presencia de Dios va con nosotros a todo lugar y está también en nuestros hogares. Pero hay muchos distractores que de una u otra manera nos hacen quitar la mirada de la familia. Y a manera que avanzamos en el tiempo, esos distractores van sumándose. Y yo quiero en esta hora hablar de un gran distractor que ya va como 40 años en el mercado, que ha traído más de un dolor de cabeza a las familias de esta tierra. Y ese distractor que muchas veces nos quita el enfoque al cual el Señor quiere que nosotros nos enfoquemos para ser diligentes, es el gran conocido celular. Ah, vamos a hablar un poquito medio fino esta mañana. Ajá, no vine a predicarles. Usted ya por YouTube escucha todos los días predicaciones. Y se lo digo porque usted mismo me lo dice. Pastor, estoy viendo una predicación. Pastor, estoy escuchando. Ya, está bien. Está saturado de predicaciones el pueblo. Usted necesita una enseñanza. Usted necesita un conocimiento. ¿No es cierto? Y hoy no he venido a predicarles, he venido a enseñarles, a compartir información de alguien que le está robando la bendición de su casa y de su familia. Y se llama celular. También conocido como teléfono inteligente. Mire que es más inteligente que nosotros a veces, ¿ah? ¿Eh? Porque me despierta a mí justo a la hora que tengo que despertarme. Yo no me quiero despertar, pero ese aparato me despierta. El celular o el teléfono celular fue inventado por Martin Cooper de Motorola. Mire, esa fue la marca inicial. ¿En qué año? En el año 1973. Realizando la primera llamada pública desde el prototipo Dynatac en Nueva York. Pero fue comercializado en el año, 10 años después, en el año 1983, ¿no? Y el nombre del primer celular que salió al mercado se llamó Dynatac 8000X. ¿Usted sabía eso? Algunos no saben esta información, pero les encanta el celular. Este dispositivo de casi un kilogramo de peso, conocido como tipo ladrillo, ¿sabe lo que era eso? Estamos hablando de los primeritos del 83, ¿no? Revolucionó la comunicación al eliminar la necesidad de cables, evolucionando de la telegrafía sin hilos. Hay nada más. No he venido a hablar del celular mucho. He venido a hablar de las consecuencias del celular. Viví en Nueva York algunos años. Y en el año 1986, trabajando para una institución allá en Nueva York, un compañero tenía a mi lado, me dice: mira, Ñañito, te tengo algo para venderte. Todavía no se conocía mucho el celular. 1986, ¿ah? Algunos ni nacieran todavía. Hace 40 años exactamente. ¿Y sabe lo que me estaba vendiendo? Era un beeper. ¿Cuántos se acuerdan? Usted debe acordarse de los beepers, mi querido Wilson. Beeper. ¿Se acuerdan los beepers? Esos aparatitos ahí, dispositivos que se ponían por aquí y cuando había un mensaje, ¿podían hacer a uno así? Ah. Entonces el hombre me dice: mira, te vendo este beeper. No se conocía el celular. Todavía en Nueva York no había gente con celulares. No, no había. Solamente había los beepers. Después ya cuando uno ya comenzó a ver, en el 87, ya veía usted gente con una cosa como un radio grandote así. Ese era el celular del momento. ¿Verdad que estoy hablando ya en ese lugar? No estoy hablando de aquí. Aquí todavía ni siquiera llegaba eso. Ah, ya había beepers también aquí, por cierto. Entonces, es real esta información. 1983 recién salió. Entonces, mi pregunta es en esta hora. Tengo dos preguntas para ustedes. No me las contestes, solamente reflexione nada más, por favor. ¿Su teléfono se interpone entre usted y su familia tal vez en algún momento? Creo que muchos pueden decir: sí, pastor, sí se interpone, es la verdad. Ok. Y la segunda pregunta es: ¿cuánto usted ama al celular? No me venga a decir: no, pastor, ¿qué le pasa? Soy una hija, una sierva de Dios. ¿Cómo me va a preguntar eso? Me ofende su pregunta, pastor. Usted me puede decir eso, ¿no es cierto? Pero déjeme decirle algo. Una de las características que evalúa cuánto usted estima y ama algo es la cantidad de tiempo que usted le dedica. ¿Ok? ¿Tiene algo para decir al respecto? Repito una vez más. Una forma de evaluar lo que realmente usted estima, valora y ama en esta vida es a lo que usted le dedica más su atención y su tiempo durante el día. Pastor, discúlpeme, no estoy de acuerdo con eso. Porque yo uso el celular para mi trabajo. Soy un hombre de negocios. Sí, pero hay unos que no son de negocios tampoco y sí lo usan también. Que no necesariamente tienen negocios. Y que muchas veces ese distractor llamado celular nos está robando la relación familiar. Usted puede decirme que ama o no ama el celular, pero jamás usted le va a ganar a un hombre de quien quiero compartirle su testimonio en esta mañana. Un hombre en el estado de California se casó con su celular. Mire nada más la mente de la gente, ¿no? Oiga, no es extraño. No se asuste, no es un cuento, es verdad. Vaya al internet y búsquela, justamente la información. En California tomó la decisión de casarse con su celular, con su teléfono inteligente. Que por cierto, allá no hay los Samsung ni los Android de aquí. Allá hay solo iPhone. El americano no le usa a usted los que nosotros usamos aquí. Dicen: eso es poca calidad, dice, para ellos. El americano usa iPhone. Y ya están por el 14, 15, no sé, o 17 ya. ¿Ok? Así que si usted valora tanto el Android que tiene ahorita en su bolsillo, para allá es... Puro Apple nada más manejan. Apple, nada más. Apple, iPhones, Apple. Y le digo por qué. Porque tengo familia y yo sé lo que manejan ellos. Entonces cuando vienen acá están perdidos. ¿Por qué? Dice: ¿qué tecnología manejan ustedes acá? Bueno, Android. Se ríen. Interesante, ¿no? Entonces este hombre, este caballero, como usted lo quiera llamar, tomó la decisión de casarse con su teléfono inteligente. Si me voy a casar con este teléfono. Debe decirle que parece una locura o una fantasía, pero eso también pasa en el hogar de mucha gente aquí en Machala. Hay muchos hombres en su matrimonio que muchas veces se los ve como que están más comprometidos y casados con el celular que con la misma esposa. Porque el celular es toda su atención, todo su esmero. Es más, ahorran para comprarse el mejor, el uyuyuy último de celular de la ciudad. Dice, tengo que tener el último. Y a la esposa, ay, vístase como quiera. Parece esto una fantasía, un cuento. Pero a veces eso sucede en los hogares. A veces estamos casados más con la tecnología que con la misma familia, con la misma esposa o esposo también sucede. Esta boda se realizó en una de las capillas en Las Vegas. Usted sabe que en Las Vegas usted se puede casar y descasar cuando le dé la gana, ¿no? O sea, ahí es, se ha hecho un problema eso de allá. Entonces, le dijeron, si me quiero casar con mi celular, puede casarse con un Firulais, puede casarse con lo que quiera. Ese es mi, yo pago la final y me caso, ¿no es cierto? Durante el verano del 2016, eso sucedió en Estados Unidos. Entonces, la ceremonia en Las Vegas puede haber sido una cosa exagerada, pero este hombre hizo referencia y nos revela una gran verdad de cómo está la gente conectada a sus teléfonos. Aunque parezca una locura, casarse con un teléfono, no se puede negar el grado de influencia que ejerce los teléfonos inteligentes o celulares en la vida cotidiana de las personas. Algunos estudios demuestran que los estadounidenses, voy a poner aquí ecuatorianos porque va por ahí mismo, revisan sus teléfonos cada 6 minutos. Esto quiere decir aproximadamente entre 150 a 200 veces al día. Póngase a contar mañana cuántas veces usted está revisando su celular. Póngase usted a contar. Estoy hablando sobre todo de la nueva generación, sobre todo, ¿no? Esa generación como mi hijo, que me hizo una pregunta el otro día, hace un tiempo atrás, me dijo, papá, ¿cómo lograste sobrevivir y crecer sin celular? Muy buena pregunta, mijo. Porque en mi tiempo, cuando yo tenía tu edad, 18 años, solamente había teléfono de dedo. Conocidos como teléfonos fijos. ¿No? ¿Se acuerdan de esos teléfonos? Y en mi tiempo, cuando yo vivía aquí en la Marcela Niado entre Páez y Juan Montalvo, no todo mundo tenía teléfono. Cuando teníamos una emergencia en mi casa, teníamos que ir a donde la vecina que tenía teléfono de dedo o fijo y alquilarle o pagarle la llamada. Por favor, vecina, alquíleme el teléfono. Ok, pero no se demore mucho, me decía. ¿No? Y me cobraba 5 sucres, 10 sucres, dependiendo del tiempo. ¿Sí sabe usted que cuando me enamoré de mi esposa, ¿no es cierto?, no había celular todavía. No tenía celular, era a punto de teléfono fijo. Por eso que esas grandes empresas hicieron cualquier cantidad de plata conmigo. Por ejemplo, AT&T hizo mucha plata conmigo. Mi familia me decía, oye, no seas loco, Fernando, mejor mándale esa plata que está le llamando. No es verdad. Bueno, ya le he contado algún momento la historia de nuestro. Ve, ahí está, mire. Y encima de eso le ponían Ahí está el famoso teléfono fijo. Otro nombre también tenía. Convencional, eso, el teléfono convencional. Bueno, interesante, ¿no? Bueno, crecimos con eso, ¿no? ¿Qué diferencia con lo que hay ahora, no? Lamentablemente, les voy a decir una gran verdad y acuérdense de esta palabra. Tenemos que entender que el teléfono inteligente, o también conocido como celular, es un amante celoso. ¿Así es el celular? Es un amante celoso. ¿Por qué? Porque demanda de su atención. Este amante celoso apenas se mueve y usted está encima ya. ¿Qué te pasó? ¿Qué? Yo no vivo en su casa, pero me contaron. Interesante. Hay aquí algunos de mi leva que ni les va ni les viene, ¿por qué, güey? De mi leva, ¿no? Pero hay otritos, ¿no? Interesante. Pero es una realidad lo que estamos viviendo, ¿o no es verdad? Entonces es un amante celoso porque exige atención todo el día a través de llamadas, a través de WhatsApps, a través de mensajes de texto, a través de YouTube, a través de Facebook, a través de TikTok, a través de Pinterest y más de 2 millones de disposiciones que hay o de aplicaciones que hay en un celular. Imagínense, 2 millones. Imagínense cuántos distractores han creado la tecnología para sacarnos de la realidad que vivimos. Es interesante. Y hoy estoy a favor de la familia. Porque si usted está invirtiendo más en su celular, no solamente en dinero, sino en tiempo, y menos cada vez más en su familia, usted está haciendo un mal negocio. Y eso es lo que el Señor quiere corregir en su iglesia. Que usted le dé prioridad a lo que Él le da prioridad y que no le dé tanta atención y prioridad a lo que para Él es simplemente algo del momento, nada más. Ya voy a hablar un poquito acerca del matrimonio también. Dormimos con nuestros celulares en la mesita de la noche. Los cargamos mientras viajamos, mientras caminamos, mientras hacemos nuestras cosas. Los guardamos en el bolsillo mientras viajamos. Los colocamos en la cocina para ayudarnos a preparar la cena, el almuerzo, el desayuno. Y es el más grande invitado cuando estamos almorzando en la mesa de la casa. Ese no puede faltar. Puede faltar mi hijo, mi hija, pero mi celular no puede faltar en la mesa. ¡Oh! Ya ve, ya está haciendo efectos por allá la palabra, mire. Interesante, ¿no? Parece, mire, cualquier cosa parecida es mera coincidencia, cualquier cosa parecida. Yo no vivo con ustedes, nadie me ha contado su vida, pero es simplemente mera coincidencia. Realmente los celulares se han convertido en nuestros constantes compañeros de vida digitales. Usted me preguntará, pastor, ¿qué tiene que ver eso con mi familia? ¿Todo esto es malo para mi familia? No necesariamente, no necesariamente. No he venido a satanizar la tecnología. No es mi intención. No, no me vaya a llamar cavernícola, tal vez usted o picapiedra. No he venido yo a hacer eso. Esa no es mi intención. Sino de simplemente poner las cosas en su lugar. Nada más. ¿Los teléfonos inteligentes pueden ayudar a las familias? Claro que sí. Sobre todo a mantenerse conectadas durante el día. Claro. ¿Qué cosa más preciosa? ¿No es cierto? Poder estar conectados como familia, esposa, esposo, hijos, ¿no? Mi hijo sale a su trabajo, mi hijo sale por ahí a la calle. Hijo, ¿dónde estás? ¿Cómo estás? ¿Estás bien? ¿Sí? ¿Te puedo ir a ver o vienes tú solo? ¿Qué comunicación? En mi tiempo no había eso. Era muy limitado. Mi papá solía llegar 8 de la noche a casa y a veces daba a las 9, 9 y media y no llegaba. Entonces mi mamá comenzaba, ¡clu! ¿Qué le pasó? ¿Dónde estará? ¿Qué le pasó? Un accidente, porque trabajaba en un carro. ¿Cómo nos comunicamos? ¿A dónde vamos? Está en su trabajo. Limitando, ¿no? Limitado era el tema ahí. Hasta que veíamos como a las 10 apareciendo por ahí por la calle. ¡Ah, ya vino! ¿Se acuerda? No había celular. Y el convencional no valía de mucho, ¿ah? ¿Eh? Porque era fijo. Y mi papá no andaba con un teléfono convencional por todo lado. ¿Ah? En mis tiempos de juventud, hace cientos de años atrás, había por ahí un run run que decían en el barrio, aquí en la Barcelaneada, decía, mira, oye, dicen por ahí que en el futuro tú vas a poder llamar a alguien y le vas a ver la cara en vivo. ¡Ah! Anda a seguir soñando, le decíamos nosotros. Hoy eso es una realidad. Usted puede llamar a Japón, a la China y a la Conchinchina y a Estados Unidos y usted puede verle cara a cara, hasta las verrugas le puede ver a esa persona. ¡Claro! Mire nada más la tecnología, ¿no? Hermosa la tecnología, pero, ahí viene el pero, ¿ok? Nos puede ayudar también para mensajes de texto, por ejemplo, ¿no? Hay muchos esposos, sobre todo, eso se quejan las esposas. Dice, pastor, me he casado con un hombre cobarde. ¿Y usted por qué le dice cobarde a su esposo? Porque solamente a través del WhatsApp me dice que me ama. Pero cuando me ve de frente no me dice nada. Ah. Ahora pues dime, cobarde, dime que me amas ahora. Te lo escribo mejor. Cualquier cosa parecida es coincidencia. ¿Ok? Hay algunos que hasta para pelear usan el WhatsApp. Son bravísimos por WhatsApp. Pero cuando están en la casa. Sí, ¿no? Interesante, ¿no es cierto? Interesante. Parece que vivo también aquí en esta tierra yo, ¿no es cierto? La comunicación regular con un cónyuge, un esposo, a través de las llamadas y mensajes de texto, puede incluso hacer que la pareja esté más comunicada y más relacionada. Es verdad. Viendo la parte positiva de este distractor. Pero desafortunadamente el teléfono inteligente se ha convertido en un mal tercio, entre comillas, en muchos matrimonios, haciendo que los esposos y las esposas muchas veces se sientan que están compitiendo con un teléfono por el tiempo y la atención de sus cónyuges. Eso también pasa, esa es la otra parte. ¿Es importante el celular? Claro, sí, se habla bien, tiene su importancia, tiene su uso, pero se ha convertido en muchas familias como un mal tercio. ¿Sí entiende la palabra mal tercio? ¿Sí entiende esa palabra mal tercio? Significa un aguafiestas. Significa alguien que se me cruza, un cruceta le dicen, ¿no? Se me cruza en el plan. Yo tenía esto planificado y ¡trac! Se me cruza. Ese es mal tercio. Sobre todo en las relaciones entre esposos y en las relaciones familiares. Le voy a dar un buen consejo. Párenme el reloj, eso sí, nada más. Solo me para el reloj y ya estoy acá terminando. Le voy a dar un buen consejo. Por favor, si somos hijos de Dios, nunca jamás intente ponerle clave a su celular. Para la familia, sobre todo. Mire, tenemos con mi esposa más de 20 años trabajando en consejería matrimonial y familiar en las iglesias. Yo no soy pastor de esta iglesia porque simplemente fue la primera vez que vine a pastorear. No, yo nací con mi esposa y yo nacimos pastoralmente en Cuenca en el año 1998. Ahí nacimos pastoralmente con mi esposa. Nos fuimos llamados al ministerio. Fuimos pastores algunos años en Centro Cristiano de Cuenca. Luego viajamos a Guayaquil y creamos una iglesia de cero por 11 años en Guayaquil. Ahí me conoció el pastor Douglas. Y de ahí él me invita a venir acá. Y aquí estamos ya para 6 años. Interesante cómo pasa el tiempo, ¿no? Y en esto, toda esa experiencia, estos más de 20 y pico de años, hemos atendido más de un matrimonio con problemas de celular. Pastores que mi esposo le pone clave a su celular. Y sabe lo que produce esa bendita clave en el celular en su casa, crea un ambiente en su hogar de desconfianza. Crea un ambiente de inestabilidad. ¿Qué esconderá que no quiere que yo vea? ¿Por qué no me deja ver su celular? No porque eso es privado. Y aunque seas mi esposa, tienes que respetar mi espacio. Conozco algunitos así y algunitas también. Ese es mi espacio. Tú no puedes tocar eso. Eso es mío, es personal. Es como el cepillo de dientes. Usted no puede usar mi cepillo. Así es el celular. ¡Wow! Entonces, cuando ella es la que se queja por el tema, yo le digo, entonces usted también póngase clave. Cuando él quiera usarla, póngase la clave. Y dice, no, ahora no. ¿Por qué? Porque no quiero compartir. Y tengo una historia que contarles que me sucedió en Cuenca por los años 2004, puede haber sido. No sé si mi hijo ya había nacido. Eran las 11 de la noche y entra un mensaje de texto a mi celular. Yo estaba preparándome ya para descansar, dormir, y mi esposa estaba en la parte baja de la casa haciendo algo de último momento. Y en ese momento escuché el... Y mi esposa va al celular y ve. Y el mensaje de texto decía, mi amor, sale que te estoy esperando fuera. Suena chistoso, ¿no? Pero para mi esposa no era nada chistoso ese momento. De mi esposa, porque nunca en mi vida le he puesto clave a mi celular, ella puede entrar a mis cosas, mis reglas, todo lo que no hay problema, y yo igual a de ella. Entonces ella coge el celular, lee el texto y dice, oye, Fernando, una admiradora tuya dice que está fuera esperándote. Digo, que yo sepa, la única admiradora eres tú. Déjame ver. Legítimamente, sí, en verdad. Entonces le dije, mi amor, usted mismo dígale que metió mal el dedo en el teclado, porque ha enviado a un teléfono equivocado. No es, yo no soy el amor de ella. Que busque a su propio amor. Entonces yo luego reflexionando dije, ¿qué hubiese pasado si yo hubiese tenido la costumbre de ponerle clave a mi celular? Y justo esa noche me olvido de la clave. Ah, ese es el caso de muchos matrimonios que hemos atendido nosotros. No estoy inventando, ¿ah? No estoy cuenteándoles a ustedes. Estoy hablando la verdad. Y ese bendito aparato, no sé cuánto mide. Tiene un celular, mídalo, por favor, para que vea las medidas ahí. Mídalo. Ha destruido más de un matrimonio en esta tierra. Más de un matrimonio. Pastor, estoy acabada, dice ella. Acabo de descubrir que mi esposo, en su WhatsApp, ha andado hablándose con unas fulanitas y hablándose de cositas de amor y todo lo demás. Por eso no quería que yo entre al celular. Se acabó el matrimonio. ¿Se acabó? Ah, interesante. Pastor, me enteré que mi esposa ha estado recontra que endeudada. Le están cobrando y están que le mandan mensajes ahí. Recién me entero. Ah, por eso no quería que yo entre a su celular. Ajá. Se acabó el matrimonio. Y claro, los que pagan la cuota mayor, ¿quiénes son? Los hijos. Los hijos, claro, ahí está el asunto. Por eso Dios está preocupado con ese distractor. Por eso Dios está preocupado por el manejo y la administración de esa tecnología. Porque no estamos siendo lo suficientemente sabios como hijos de Dios para darle el puesto que merece solamente a ese dispositivo. Pastor, no sé qué pasa, pero mi marido se queda. Yo ya voy a dormir y mi marido se queda en el celular horas ahí. 3 de la mañana se está acostando. ¿Eso es matrimonio? Y después vienen los problemas. ¿Y por qué estamos en problemas? Bueno, revise cómo usted está atendiendo su casa. No está siendo diligente. No está siendo diligente en el cuidado de sus ovejas. De su rebaño. Pastor, ¿por qué le preocupa tanto mi celular? Al final yo mismo lo pagué. Es mío, ¿cuál es el problema? Lo puedo usar cuando me da la gana. Claro que sí, pero no está siendo sabio en la administración de ese recurso. Hay mucha gente que dice aquí en el templo, apague el celular. ¿Por qué lo va a pagar si al final es mío y yo lo pagué? Está bien. Si se da cuenta nada más ese aparatito como muchas veces afecta a nuestra vida todos los días. Cuando veo yo, por ejemplo, en la red de hombres, a muchos hombres que están, que se escriben, oye, estos hombres sí que tienen tiempo, ¿no? A mí me falta el tiempo más bien. ¡Wow! Oye, pues están ahí. Y escribe el uno y el otro le contesta. ¡Wow! Yo quisiera tener el tiempo de estos hermanos, digo yo a veces. Me da envidia. ¿Tienen tiempo para estar ahí? A veces le falta el tiempo. Una de las cosas que, por ejemplo, yo fallo mucho es cuando usted me llama. No estoy pegado al celular no tengo esa costumbre de estar pegado al celular. Perdóneme. Hay gente que a veces me llama y no le puedo contestar porque simplemente ni escuché la llamada ni estoy pendiente del celular porque he tomado la decisión de no limitar mi vida a un celular. Quiero ser libre. Por eso no cargo celular. No ando con celular. Ya cuando llego a la casa ahí veo el celular. Es así como yo crecí, libre. No atado a un aparato. No atado a un dispositivo. Entonces, si usted me llama, por ejemplo, en momentos que yo estoy con mi familia, olvídese que yo le conteste. No le voy a contestar. Perdóneme, no le voy a contestar. ¿Por qué? Porque prefiero estar con mi familia. Si yo estoy hablando con mi esposa y usted me llama, yo le voy a devolver la llamada. Pero no le voy a contestar. Porque mi prioridad es mi esposa. Y la prioridad mía son mis hijos. Y esto aprendí de un gran tutor que tuve en mi vida que se llama Guillermo Aguayo. Un gran hombre de Dios que tiene su iglesia, una iglesia grande, Casa del Padre, en Lima, Perú. Conocí a este pastor hace muchos años, un gran traductor del inglés al español. Es un hombre que conoce mucho el inglés. Es un pastor, tiene un ministerio grande que se llama Edificando Familias en Lima, en Perú. Lo conocí en los años 2000, más o menos inicios del 2000. Y él nos contaba en alguna ocasión que como es traductor, muy conocido en Sudamérica, una vez uno de los grandes predicadores de Estados Unidos, no recuerdo si era Billy Graham, quería visitar un país de Sudamérica y le habían contado a él que acá en Sudamérica había un buen traductor y era justamente Guillermo. Entonces lo llaman y le dicen, mira, estoy en campaña en tal lugar en Sudamérica, en tal fecha, de tal fecha a tal fecha. Y quiero que tú nos acompañes para que me traduzcas el mensaje. Entonces él, revisando la agenda, se da cuenta que justo la campaña comenzaba justo el día del cumpleaños de su hijo. Y dice, y cuenta él, y le dije, dice, yo le dije al predicador, le dije, mire, si usted me llama el 26, del 27 en adelante puedo estar con usted, pero el 26 es sagrado para mí. ¿Pero por qué? ¿Qué pasa? Es el cumpleaños de mi hijo. Y yo no le puedo fallar a mi hijo. Usted puede ser el predicador más grande de toda la historia de la humanidad, pero recuerde, yo elijo mi familia. Así que le dijo eso al predicador. El predicador dijo, ah, muy bien, más bien lo felicitó. Dijo, oye, te felicito. Qué bueno, porque tú tienes prioridades en tu vida y has hecho de tu familia tu prioridad. Qué triste es cuando usted está hablando con su esposa y el teléfono, y usted corre al teléfono. Aló, sí, aló. Espérate. Aló, sí. ¿Cómo se siente usted? Dígame la verdad, esposa, libérese, hombre. ¿Cómo se siente usted? Pésimo, pues, ¿no es cierto? ¿Qué significa eso? Oye, es más interesante la llamada para que yo. ¿Tendrá usted las agallas? ¿Tendrá usted la fuerza y la fortaleza para decirle al celular, cállate porque toque mi esposa? Ah, pero es tu jefe. ¿Qué me importa que sea mi jefe? Mi prioridad es mi familia. Pastor, creo que está exagerando. No estoy exagerando, porque eso es lo que da a Dios prioridad. Yo puedo ser un gran empresario y negociante toda la vida y tener harto dinero por las empresas que manejo, pero si no tengo una familia, no tengo mucho valor delante de Dios. Así es sencillo. Ningún éxito, escúcheme, ningún éxito profesional, laboral, empresarial, etcétera, etcétera, jamás justificará un fracaso matrimonial. No lo va a justificar. Te di esposa, te di hijos. ¿Qué hiciste con esa iglesia? Ah, es que se perdieron. Ah, mi mujer era rebelde y mis hijos igual. Ah. Ese era tu trabajo de cabeza de hogar. Por eso te los di, mijo. Por eso te los di. Porque confié en ti que podías levantar generación de bendición sobre Machala. Sí, tienes muchas empresas, sí, eres un hombre trabajador, pero ¿y? ¿Con quién compartes esos éxitos? Cuando llegas a casa, te sientas a la mesa y no tienes con quién conversar tus tristezas o tus alegrías. Diga conmigo, Dios es perfecto. Por eso Él crea el matrimonio y luego crea la familia. Ajá. ¿Por qué lo hizo Dios? ¿Porque no tenía nada que hacer? No, porque justamente quería bendecirnos. ¿Y la familia es una bendi? Diga conmigo, yo elijo mi familia. ¿Sí? Habrá momentos que usted va a ser retado con su familia, ¿no? El negocio de toda su vida versus su familia. ¿Qué hago, pastor? Bueno, elige lo que Dios elegiría. Elige tu familia. Así de sencillo. Dios no es deudor de nadie. Y Dios honra a aquellos que lo honran. Se acabó el tiempo. En buena hora, pastor, dicen algunos. Mire, hay cuatro momentos muy importantes en el tiempo de una familia. Cuatro tiempos muy importantes que usted debería declararlos momentos innegociables en relación a su familia. Pastor, esos momentos son innegociables. Número uno, el tiempo de descanso en la noche. Es innegociable. Después de un día estresante, trabajado, ocupado por el trabajo, la familia necesita en la noche, antes de ir a dormir o cuando va a dormir, necesita reconectarse nuevamente. Eso es muy saludable. No es posible que usted se acueste con su esposa y cada uno esté acostado mirando su pantalla de celular. Eso no es saludable. De hecho, le recomendaría algo a usted en esta hora. Sea sabio y censure celulares en los dormitorios. ¿Qué le parece? Uy, pastor, se me va la, me declaran huelga en la casa. Pero es saludable. Porque en ese momento que usted va con su esposa a la cama, es el momento para reconectarse con ella. Para tener un momento de intimidad, conversar, dialogar. A las mujeres les encanta el tema. Pero como ve que él está metido en su celular, dice, ah, yo también pongo el mío entonces. Pero ese momento con los hijos. Usted se imagina que usted va al cuarto de sus hijos y ni siquiera le toman en cuenta a usted porque están en la pantalla ahí. Ni siquiera le saludan. O simplemente están con el celular. Hola, pa. Hola, pa. ¡Wow! ¿Cómo se siente usted como padre? Y no estoy hablando de antigüedades ni cuestiones del pasado. Pero antes, cuando no había celular, los hijos miraban a la cara del padre y decían, papito, ¿cómo estás?

viendo los negocios cómo van, viendo cómo está el mercado. Mamá revisando la última receta uyuyuy del YouTube. La hija conectada con sus amiguitas a través de Instagram. Y el jovencito hijo chateando con sus amigos del cole. ¿Qué hay mañana? ¿Qué vamos a hacer mañana? Hasta la comida sale insípida. O simplemente están jugando. Ese es otro tema que algún día voy a tocar también. Los videojuegos. Imagínense nada más el tema. ¿Usted está controlando lo que sus hijos están jugando en el celular? ¿Si sabe que en el celular usted, sus hijos están expuestos a un clic a la pornografía, por ejemplo? ¿Sí sabe usted eso, no? Sé diligente. Sé diligente cuidando tu rebaño. Cuidando. Los padres sí podemos fiscalizar lo que nuestros hijos están consumiendo. Por favor, no permita que en su casa haya una familia de puertas cerradas. En mi casa somos una familia de puertas abiertas. Nadie se encierra. Yo puedo entrar al cuarto de mi hija, por supuesto, respetando su privacidad, el rato que yo quiera. Y ella nunca me va a decir, papá, no entres aquí, jamás. Porque somos una familia de puertas abiertas. Igual pasa con mi hijo. Igual pasa con mi dormitorio. Entonces, tengamos un poquito de cuidado. Imagínense que usted gasta $200 en un restaurante llevando a su familia a comer. Y se les va a dar la sorpresa de la vida. Les va a llevar a un restaurante, pero uyuyuy. Comida buena. $200 me cuesta el almuerzo con ellos. Y cuando usted los invita, llegan a la mesa. El Junior, la nena, su esposa igual, y usted se ve a la mesa, ¿y con quién como? Oiga, hasta me dolería haber pagado esos $200, porque para eso mejor nos quedamos en la casa. ¿Por qué? Porque no hay cosa más hermosa y sublime que sentarnos a las mesas y vernos la cara y compartir un tiempo de relación con la familia. Poder decirle a la cara, hijo, ¿cómo estás? ¿Cómo te sientes? ¿Cómo has pasado? ¿Cómo te va en el cole, hijo? Mira, papá, esto, que esa conversación de padre a hijo, de hijos a padre, de esposo a esposa. Poder compartir ahí actividades. De poder compartir ahí todo lo que tenemos en nuestro corazón. La hora de la comida. Es un momento muy especial. No permita que la mesa de su casa esté llena de dispositivos en la hora de la comida. Dígale a su hermano que está a su lado, en la hora de la comida, desconéctense. Desconéctense. Déjelo al lado, al dispositivo. Inclusive, muchas veces podemos dialogar y terminar orando por alguna necesidad de nuestros hijos. Pastor, pero es más fácil pedirle a usted que ore por mis hijos. Eso es más fácil. Orará por mis hijos, pastor. Orará por mis hijos. ¿Y por qué no ora usted por sus hijos? ¿Por qué no el momento de ir a dormir antes de coger el celular y quedarse dormido? Más bien tomamos un tiempo para conversar juntos con mis hijos y decir, vamos a orar, hijos, por un momento. Por eso me encanta la estrategia de un minuto todos los días a las 9 de la noche. Porque es un pretexto para unirnos por lo menos a orar juntos. ¿Sí se ha dado cuenta usted de eso? Interesante, ¿no? El tiempo libre, ese tiempo que tomamos para vacacionar, para ir a la playa. Imagínense, usted lleva a la playa a su familia y llegan a la playa, no se quieren bañar, no quieren a ningún lado, solo quieren estar chateando. ¿Cómo se siente usted en la playa? ¿Ah? ¿Cómo se siente? El tiempo, el cuarto tiempo es el tiempo en el parabrisas, es cuando viajamos en el carro. Imagínense, usted va manejando y todo el mundo está conectado en sus dispositivos, usted se siente el chofer de la familia. Usted sienta al lado a su esposa para que le vaya hablando, porque eso es bueno. Nos encanta a los hombres que alguien nos vaya hablando mientras voy manejando. Y a las mujeres les encanta también el diálogo. Pero ¿qué pasa si está solamente conectado al celular? Qué terrible que es eso. Me siento como que estoy viajando solo. Y como hay tanto celular, terminan roncando. Se duermen. ¿Cuál es el impacto del celular o la tecnología en la familia

0: hay dos puntos y con eso voy terminando. El primer efecto es la conexión relacional se corta. Según la Asociación Estadounidense de Psicología, la tecnoferencia, ¿usted sabe qué es tecnoferencia? No me quiero ir con la información, quiero que la lleve a casa. Y como estamos en feriado, le va a caer muy bien. ¿Qué es la tecnoferencia? ¿Ha escuchado ese término? Bueno, se lo voy a decir. La tecnoferencia es la interferencia, la interrupción o la intrusión que generan los dispositivos tecnológicos, smartphones, tablets, computadoras, etcétera, etcétera, en las interacciones y relaciones humanas diarias. Eso se llama tecnoferencia. Ocurre cuando el uso de la tecnología interrumpe la comunicación cara a cara, provocando desconexión, disminución de la atención y conflictos en parejas, familias y aún entre amigos. Dígale que está a su lado, no te duermas, ten cuidado con la tecnoferencia. ¿Okay? Como por ejemplo lo que le decía hace un momento, usted está conversando con su esposa de algo de la casa y llama a alguien, ¡trac! le corta la conversación para enfocarse solamente en el teléfono. ¿Cómo se siente esa esposa? Eso se llama tecnoferencia. O sea, se metió en medio y le dimos más importancia. Y también hay un segundo impacto en las relaciones familiares que se conoce con el nombre de fubbing. ¿Se ha escuchado el fubbing? A ver los jóvenes que son bien tecnólogos aquí. El fubbing, ¿no? Que significa ser ignorado. El término fubbing fue originalmente acuñado en una agencia de publicidad australiana que refleja una combinación de palabras en inglés, phone versus fu, y snubbing, que significa desaire. Cuando se trata de una relación matrimonial o familiar, el fubbing significa que un cónyuge o los hijos se sienten invisibles porque tanto su pareja o sus padres se distraen solo con el teléfono celular. Una tarde de mi día libre fui a un parque allá donde yo vivo y no había nadie en ese momento. Me gusta hacer bicicleta, estaba descansando. Y de pronto veo a dos madres abnegadas ellas con sus carritos llevando a sus bebés de la mano y en el carrito. Y llegaron al parquecito donde yo estaba sentado descansando y tan pronto llegaron ahí, soltaron a los bebés para que estén allí en el parquecito, en el área de juegos. Y ahí lo dejaron. Y ellas vinieron a sentarse en unas bancas que había en aquel lugar. No me van a creer, una de las madres se acostó en la banca y comenzó a ver su celular así. No peleen. No, ya vas a ver, no te ensucies. Y la otra madre sentada también mirando el celular. Usted dirá, y dígame nomás, no hay problema. Pastor, no seas criticón. Dígame, yo no te ofendo. Porque soy público, no me ofendo. Dígame nomás, tranquilo. Pero ¿sabe qué? Eso golpea el ojo. ¿Golpea o no golpea el ojo? Eran niños de 2 años, chiquitos. Y ahí comenzaron a coger tierra y comenzaban a querer meterse la boca. Y ella centrada en el celular. Mire nada más ese cuadro. Mire ese cuadro. Interesante, ¿no? Eso se llama fubbing. O fubbing. No sé cómo será, pero es P-H-U-B-B-I-N-G. Búsquelo en su celular. Búsquelo en su tecnología, allí en su dispositivo o en el internet. Hay un principio en la Biblia que se llama honra. ¿Sí sabe usted eso? Dice, por ejemplo, Proverbios 3:9, dice: honra al Señor con tus riquezas y con los primeros frutos de tus cosechas. No voy a tomar ofrenda, tranquilos. Ya están preocupados. Otra vez ofrenda, pastor. No se preocupe, tranquilos. Este principio o este versículo me revela el principio de la honra. Dice, con los primeros frutos honra al Señor, dice la palabra. Una forma de honrar a nuestra familia es dándole las primeras horas del día en atención y en relación. ¿Pero qué es lo que hacemos? Tan pronto abrimos el ojo, pantalla al ojo, de una vez. Por favor, eso no agrada al Señor. ¿Por qué? Porque podemos estar cayendo en la tentación de estar levantando un becerro de oro ahí en la casa. No deje que su teléfono se convierta en un becerro de oro que reclama la atención y la adoración cuando Dios tiene otra prioridad. El libro de Éxodo 34:14 dice: no adores a ningún otro Dios. ¿Por qué? Porque el Señor, cuyo nombre es celoso, es un Dios celoso. ¿Ha leído usted eso? Y cuando habla aquí de celoso, no está hablando en términos humanos de ese celo enfermizo que es producto o fruto de la desconfianza. El amor de Dios dice que Él nos cela profundamente porque su amor es protector. Este pasaje, ¿no?, que justamente fue revelado en la renovación del pacto con el pueblo de Israel, pero ellos cayeron en el pecado del becerro de oro adorando ese becerro, simplemente nos habla de que Dios en su gracia restaura el pacto con nosotros, pero que enfatiza de nuevo la exclusividad de su adoración. Es decir, mire, Dios no desea compartir su tiempo que debe darle a Él con el celular. Cuando usted le dedica más tiempo a algo en vez de Dios, usted está reemplazando a Dios en su corazón. Eso pasa con la familia. Desafortunadamente, hoy estamos cayendo en esa tentación de darle más atención a algo que a lo que realmente tiene significado y valor en nuestro corazón y en nuestras vidas. El apóstol Juan diría en 1 Juan 2, 15, 17: no améis al mundo, ni las cosas que están en el mundo. Si alguno ama al mundo, el amor del Padre no está en él. Porque todo lo que hay en el mundo, los deseos de la carne, los deseos de los ojos y la vanagloria de la vida, no proviene del Padre, sino del mundo. Y el mundo pasa y sus deseos, pero el que hace la voluntad de Dios permanece para siempre. Mire, ¿sabe cuál es el gancho que utiliza la tecnología para tenerlo enganchado a usted y a mí? El deseo de los ojos. Dice la Biblia que el ojo del ser humano no se cansa de ver. Puede perder hasta la vista, puede perder hasta los ojos, puede perder hasta, quedarse hasta sin ver, pero quiere seguir viendo. Porque hay una hambre de ver. Y no solamente que nos muestra, sino que también nos actualiza muchas veces el celular, y ahí estamos nosotros. Queremos ver lo nuevo. El Señor nos dice a través de Juan que no uses la tecnología. Dice: no ames el mundo. Póngase de pie en esta mañana, iglesia. Y quiero terminar con estas palabras. Dios no está en contra del celular, porque no vamos a caer en esa tentación que algunos hermanos nuestros cayeron en los años 70 y 80, llamando al televisor, por ejemplo, cajón del diablo. ¿Se acuerda usted de eso? ¿Sí se acuerda? Por ahí hubo un gran predicador, mis respetos para él, por cierto, que mandó a todos los hermanos de la iglesia a sacar los televisores, caerles a ladrillazos y quemarlos, porque era el cajón del diablo. No voy a caer yo en ese punto. Dios no está en contra del celular suyo ni en contra de su tecnología, a no ser que ese celular o ese dispositivo o esa tecnología viole la palabra de Dios. Ahí sí Dios se pone en contra. Años más tarde, este gran predicador se dio cuenta que el televisor era una buena herramienta para masificar el evangelio. Entonces, después, el que había dicho que era un cajón del diablo, ahora estaba saliendo en la pantalla del televisor, en cambio. ¡Ah! No cometamos ese error tampoco. No crucifique ni satanice su celular. Solo santifíquelo. ¿Entiende lo que estoy diciendo? No crucifique, no satanice la tecnología. ¡Santifíquela!
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1: Vera, dale a luz. Todavía ando buscando cuál es mi fecha de nacimiento, maestro. ¿Cómo así? Porque hoy hay gente que piensa que uno nació ayer. Lo que pasa es que Judas cree que vendió a Jesucristo y lo que hizo fue que lo empeñó.
2: En mí no creyeron.
1: No aguantó la presión.
2: Me subestimaron.
1: Se tiró la soga.
2: Me dieron la espalda, sí.
1: Buen fariseo.
2: Cuando yo di la mano,
1: la vuelta dio.

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